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2: Ponga atención a lo que voy a contar. 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En un rincón, no recuerdo yo muy bien por qué.

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5: Hola, buenas tardes a ti y a todos. Un placer estar con vosotros en Sufoc, que me hace muchísima ilusión.
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3: Sufocs, m'encanta. Sufocs. Ha fet una traducció directa meravellosa.
5: Exacto. 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
5: Bueno, a ver, eso tiene muchos bemoles. Esta es una formación muy integral. El nombre yo creo que no explica lo que realmente hacemos, porque no hacemos solamente la parte quirúrgica, la parte de cirugía. Pero bueno, para centrarnos un poco, sí, es verdad que hay una parte que es quirúrgica, que puede ser quirúrgica, una cirugía, que generalmente es de tipo funcional. Funcional significa para devolver al órgano su función.
3: Ajá.
5: ¿Vale? Pues por los partos, la edad, el sobrepeso, la disminución del colágeno, etcétera, etcétera, los tejidos de la zona genital pueden sufrir cambios y estos cambios pueden dar síntomas. Por ejemplo, una incontinencia de orina.
3: Ajá.
5: O por ejemplo, un prolapso.
3: Cuando el prolapso es cuando...
5: Cuando los órganos
3: quan
5: bajan.
3: Cauen cap enfora, no? 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
5: Exactamente.
3: Queda lleig, però és així.
5: Claro, todos estos síntomas, todas estas patologías, enfermedades, hacen que tengamos síntomas que son muy molestos y que afectan nuestra calidad de vida. Entonces, este tipo de cirugía sería lo que llamamos una cirugía funcional. Luego hay un apartado que son cirugías de tipo estético. Pues puede existir una persona que por una cuestión estética necesite o requiera mejorar sus genitales, sobre todo la parte externa. Y en este tipo de especialidad también se aprende a hacer ese tipo de cirugías, ¿vale? Más bien de tipo estético satisfactivo. Pero las que nos dedicamos a menopausia, sobre todo, nos dedicamos a la parte de funcionalidad. Y no solamente quirúrgica, o sea, no solamente a través de una cirugía, sino también a través de diferentes técnicas que llamamos regenerativas, que intentamos volver a los tejidos a que tengan sus características normales, pero no con una cirugía. Por ejemplo, puede ser un láser.
3: Vale, però això en parlarem.
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5: Bueno, claro, el gran tema es que la menopausia es un proceso. Por eso me encanta llamarlo la transición menopáusica. Por lo tanto, ahí las señales pueden ser diversas, porque hay mujeres que tienen señales muy pronto y muy evidentes, y hay mujeres que tienen pocas señales y que la primera señal va a ser cuando la regla empieza a fallar. Tanto sea porque viene más seguido, porque viene más cantidad, o porque no viene, o porque aparecen las dos cosas a la vez, que esto también es muy frecuente.
3: O sea, que viene y que no va.
5: Exacto, vale. Que viene cuando tiene ganas de venir. Y generalmente coincide cuando tenemos un evento, las vacaciones... Bien.
3: Això sempre ens ha passat des de jovenetes, eh? 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
5: Ahí mismo. Igual, es que somos como unas segundas adolescentes. Lo mismo que hemos vivido en la adolescencia se reproduce en esta transición.
3: Veus que maco, això.
5: Y te acuerdas y todo, ¿eh? Y lo tienes allí muy presente. Pues esto puede ser una primera señal. Pero hay mujeres que tienen señales antes o diferentes. Por ejemplo, el tema del sueño. Y esto puede ser una constante desde inclusive cuando todavía estos ciclos son regulares, que tienes más dificultad para dormir, sobre todo no para quedarte dormida, sino que te despiertas, que el sueño es más ligero, reparador. Esto suele ser bastante una señal relativamente temprana. Y otra cosa relativamente temprana y que nos molesta un montón es el tema del cambio corporal.
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5: Sí, i que se ponen com por aquí, que nos encanta,
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5: Exactament.
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5: I el tema és este, que generalmente todas coincidimos en lo mismo. Hago lo mismo que antes y ahora no me funciona.
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5: Exactamente. O te mueres de hambre toda la semana, el fin de semana, pues...
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5: Exacto, ya lo tienes allí bien puesto. Y esto nos da mucha rabia. Y suelen ser estas primeras señales de que estamos cambiando, de que hay algo en nuestro organismo que está cambiando nuestro cuerpo, ¿no? Esto suele ser bastante, bastante común.
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5: Bueno, hay cosas que son características, es verdad, de cada etapa, pero insisto, es una transición. Y como a los médicos nos encanta poner las cosas en casillas, creo que lo liamos bastante.
3: ¿Vale? Sí.
5: Y se complica demasiado. Pero para tenerlo fácil, venga, al final es todo lo que está antes, ¿vale? Que a mí me gusta llamarlo la transición, ahí vamos, vamos, vamos, está haciendo la transición. La menopausia, que sería el día de la última regla, y ya está, no tiene más. Y todo lo que está a partir de ahí es posmenopausia, ¿sí? Porque ya hemos pasado el último día de la última regla.
3: Vale.
5: Claro, los síntomas diferentes son que a la posmenopausia ya no tenemos regla y que a la transición menopáusica tenemos estos ciclos irregulares, bailando. Y generalmente solemos tener más síntomas o encontrarnos un poco, bueno, como todos los cambios, ¿sabes? Una vez que al final los humanos tenemos lo que llamamos la resiliencia, ¿no?
3: Ajá.
5: Que nos acostumbramos a todo.
3: Ajá.
5: Pero hasta que llega el momento que entramos en ese flow de que nos acostumbramos, pues tenemos que llegar hasta ahí.
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5: Exactamente. Bueno. Un poco más de estabilidad. Pero es verdad que hay mujeres que les cuesta más entrar en esta estabilidad, tanto ya sea del peso emocional, de disminución de sofocos, etcétera. Que puede llevar unos años más. O sea que esta transición se puede alargar una vez que ya todavía no tenemos reglas, pero se alarga un poco más.
3: Vale.
5: Pero básicamente
3: ya en aquestes...
5: los nombres no son tan importantes. Lo no, importante però... es saber que estamos en esta transición.
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5: Muy ¿cómo? Frecuente también.
3: ¿També?
5: No
3: sí, me digas.
5: Sí, es que hay una lista así de
3: síntomas. Es enorme.
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5: Complicado. Es complicado. Es verdad que ya a esta altura de la vida tenemos una ventaja, que conocemos nuestro cuerpo. Y si yo hay algo que noto que afecta mi calidad de vida o que yo considero que no es normal, yo creo que me merezco una atención médica.
3: Ya lo ha dicho usted, merezco.
5: Sí,
3: esta es la palabra.
5: Porque muchas veces las mujeres hemos estado como infravaloradas, sobre todo nuestros síntomas, ¿no? O sea, ¿qué persona aguanta un dolor cada mes? Generalmente cuando un paciente cualquiera, se rompió el brazo, no sé, con lo que fuera, y tiene dolor, tratamos el dolor, pero parece que el dolor de la mujer no existe. Y con esto lo trasladamos a cualquier otro síntoma de la menopausia. La menopausia no es una enfermedad, pero uno, puede afectar nuestra calidad de vida, y cuando afecta la calidad de vida hay que hacer algo. Yo no digo que sea un tratamiento médico, ni que llamemos una medicación, pero significa que hay que hacer algo. Y segundo, que cuando los síntomas son importantes, intensos, frecuentes o me preocupan, hay que descartar una enfermedad porque podemos tener menopausia y podemos tener además otra cosa.
3: Claro.
5: Una cosa no invalida a la otra. Es un momento de la vida como cualquier otro. Como nos enfermamos antes, nos podemos enfermar después o nos podemos enfermar en esa transición. Por lo tanto, merecemos una atención.
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5: Totalmente.
3: ¿No?
5: Totalmente.
3: Al fet de la...
5: Sí, los primeros culpables, yo hago mi culpa siempre, ¿eh? Porque los primeros culpables somos nosotros, los médicos, que hemos infravalorado lo que significa para una mujer en esta transición de una etapa a la otra. Y lo que significa para la vida futura, porque aparte es un momento de la vida donde, yo digo, tenemos una suerte de tener la menopausia al final, aunque tenga todos los miles de síntomas y podamos estar muy mal. Tenemos una señal de alarma, y esa señal de alarma, como en todo en la vida, cualquier crisis, lo podemos utilizar de manera positiva. Y eso significa que mi cuerpo me está diciendo, lo que estamos haciendo ahora no funciona más. Por lo tanto, tenemos que hacer otra cosa. Y es una oportunidad de cambio impresionante, que va a determinar cómo vamos a vivir todos esos muchísimos años que nos quedan.
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5: Todos. En general, yo creo que el estilo de vida que tenemos hoy en día en nuestras sociedades industrializadas y desarrolladas nos lleva a que la prevención ha pasado a un segundo plano. Y hoy cada vez más médicos y cada vez más la sociedad está pidiendo por una prevención. Porque ahora, durante todo, y por suerte, la medicina ha aprendido a curar muchas enfermedades, pero nos hemos olvidado de prevenirlas. ¿Vale? Y ahí está el kit. Hoy sabemos curar, ¿no? Podemos curar o tratar una diabetes, podemos tratar una hipertensión, podemos tratar el colesterol, podemos tratar hasta un infarto que está ahí infartado, pero lo ideal sería prevenir todas estas cosas, que nos llegue ese momento donde hay que intervenir de esta manera. Y esto se ha banalizado. La prevención ha dejado de ser un tema médico, es como un tema de gente que no se dedica a medicina.
3: Exacte, això li anava a dir, hi ha molt intrusisme amb l'aspecte preventiu, no?
5: Y totalmente son cosas que se tienen que estudiar seriamente y realmente demostrar qué cosas sirven y qué cosas no sirven, porque bueno, en todo, siempre cuando abrimos un melón, ¿no?, hay mucho ruido. Y dentro de ese ruido, pues hay que saber discernir las cosas que realmente nos sirven y que sirven para nuestra prevención. Y la menopausia es una oportunidad que tenemos las mujeres de tomar las riendas de esa prevención de salud para nuestro futuro.
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5: Totalmente. Totalmente de acuerdo contigo. Yo creo que aquí ha habido dos cosas. Uno, que durante muchos, muchos años el tema de menopausia dentro de la ginecología ha sido olvidado. No se ha enseñado en la especialidad. Todo lo que es manejo hormonal ha sido totalmente relegado porque nos dedicamos a enfermedades muy importantes, ¿vale? Todos quieren operar, todos quieren curar un cáncer, todos quieren hacer un parto bien hecho. Y todo lo que es hormonal, consulta, hablar, entender, la empatía con los pacientes se ha dejado de lado. Hoy, por suerte, esta corriente está cambiando porque empezamos a volver a ver a las personas como una unidad. Pues probablemente la misma señora no va a tener los mismos síntomas si está sentada en una oficina, si tiene que dar una conferencia o si está en una panadería en el horno, ¿vale?
3: Okay.
5: Sus síntomas van a ser diferentes. Seguro que su queja va a ser distinta porque percibe síntomas más importantes dependiendo de lo que está haciendo. La ejecutiva dirá que tiene niebla mental, que no se puede concentrar. La señora de la panadería dirá que tiene muchos sofocos. Y la persona que tiene que dar una conferència dirà que tiene sudoraciones y que no puede estar delante del público.
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5: Y encima lo consideramos normal, porque si tú les preguntas, te dicen, no, no se me escapa. Bueno, solamente, a ver, doctora, no, solo cuando me río, pero es que digo, perdón, que quede clarísimo, y esto lo repito siempre, la orina solo se escapa cuando no sabemos contener esfínteres. Esto es antes de los 3 años. Una vez que aprendimos a aguantar el pipí, no se tiene que escapar nunca más. Nunca es normal. Nunca és normal.
3: Bé, i què podem fer? 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Va, doni'm solucions.
5: Venga,
3: vamos por soluciones.
5: Soluciones. Primero, ir al ginecólogo y explicar que se me escapa la orina. Y esto, esto le pasa a muchas mujeres. Y es lo que tú explicabas, que a veces nos da síntomas, algunos síntomas nos dan un poco de pudor porque pensamos que nos pasa solo a nosotras.
3: Mentida.
5: Y que uf, ¿cómo le voy a explicar esto, no? Que aparte al ginecólogo lo conozco hace 15 años, y ahora les voy a plantear esto, ¿no? Pero sí que hay que decirlo, porque las soluciones pueden ser desde fisioterapia, ejercicios de suelo pélvico, hipopresivos, disminuir peso corporal, por supuesto, porque cuanto más peso más hay, hay que hacer una buena valoración, porque uh-huh. puede haber lo que hablábamos, un prolapso, puede haber algunas enfermedades que estén ahí empeorando esta situación, podemos hacer láser, inclusive hasta cirugía, o sea, depende de la gravedad, hay diferentes cosas que se pueden hacer. Pero el mensaje principal es que no es normal, que tiene tratamiento, que no hay que esperar a que se agrave, porque cuanto más se escape la orina, el tratamiento tendrá que ser más agresivo. Cuanto antes abordemos el tema, mejor. ¿Vale? Esto es súper importante.
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5: Ja. No.
3: No. No.
5: No. No.
3: No, no cal.
5: Y nosotras estaremos espléndidas con 90, pues queremos ir a bailar, queremos caminar, queremos estar con nuestras amigas en un café y no queremos llevar pañales.
3: No.
5: No.
3: No, no. 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
5: A ver, yo, si tuviera el mundo ideal, este Vinga. Mundo de prevención que hablábamos, me gustaría que todas las mujeres tuvieran una evaluación del suelo pélvico y una evaluación funcional de su movilidad, uh-huh. además de una densitometría ósea para ver si no tiene una osteoporosis avanzada, y con todo esto decidir qué es lo mejor para ella. Porque habrá señoras que están espléndidas, que tienen 70 años, que tienen el suelo pélvico muy bien, que no tienen una osteoporosis grave y que pueden saltar. Me parece fantástico.
3: Maravilloso.
5: Pero habrá una mujer que igual es un poco más joven, pero que tiene su suelo pélvico muy afectado y necesita hacer otro tipo de actividad física para proteger el suelo pélvico. Uh-huh. Ahora, lo que todas, 100% de mujeres pueden hacer, igual la edad que tengan, Venga. Es moverse. Todas.
3: Bellugar-se, però bellugar-se com? Caminar? Caminar amb pes, caminar amb regularitat, caminar amb velocitat?
5: Todo va. Todo vale. funciona.
3: Todo, vale todo.
5: O sea, lo ideal es moverse. Y es verdad, podemos tener gente que no se pueda mover, que no pueda caminar, pero tal vez puede mover los brazos. O tal vez no puede caminar porque tiene un problema en las rodillas, pero puede meterse al agua. Uh-huh. Cada uno, ahí está la dificultad, que en el mundo ideal sería que cada uno pudiera, con una valoración, ver qué es lo que puede hacer. El moverse es parte de nuestra esencia, porque uh-huh. nacimos con piernas, erguidos de pie, por lo tanto, significa que las tenemos que usar. Uh-huh. Y todo lo que hagamos favorece. Claro, si yo dijera, tengo una persona sana, en buenas condiciones, lo ideal sería que haga más cosas además de caminar.
3: Vale.
5: Por ejemplo,
3: algún ejercicio.
5: Exactamente. Además de caminar y movernos en nuestro día a día, que eso es fundamental, porque lo que no vale es ir al gimnasio 3 días y luego estar sentado 12 horas al día, porque tampoco es.
3: Claro, el que pasa es que la vida moderna, mira com estem, vostè i jo. 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
5: Ni a nada, ni al hueso, ni al músculo, ni al coll, ni a la grasa abdominal que hablábamos, ni a nada.
3: Que cosa més, diríem, no?
5: Exacto, ni para prevenir enfermedades cardiovasculares, ni para prevenir la demencia, que hoy en día es un tema...
3: Ah, sí? Que... Explica'ns això, de la prevenció. Com prevenim la demencia,
5: ¿cómo
3: per favor?
5: A ver, hasta el día de hoy, lo que sabemos es que el estilo de vida es una de las herramientas más potentes que tenemos. Si tenemos que elegir una cosa, es la actividad física.
3: Vale.
5: Por lo tanto, para que veamos la importancia que tiene. Hasta el día de hoy, no hay ningún medicamento que equipare al efecto que tiene la actividad física para prevenir enfermedades neurológicas como la demencia y el Parkinson. ¿Vale?
3: Vale.
5: Ejercicio, todos y el que nos guste. Lo ideal sería combinar y poder hacer ejercicios de fuerza y ejercicios aeróbicos, además de movernos cada día. Otra cosa súper importante, el sueño, que eso se nos altera mucho la menopausia. Por eso digo que todas estas cosas, esas señales que nos pasan ahora, ojo, porque esto nos va a decir cómo vamos a vivir el resto de nuestros años y los riesgos de determinadas enfermedades que tendremos. El sueño es un tema súper importante. Es verdad que el sueño durante la vida cambia, no es lo mismo, pero tu señal de alarma tiene que ser cuando yo me levanto por la mañana, ¿cómo me encuentro?
3: Cansada.
5: Exacto. Esto no va bien. Ahora, claro, si estoy cansada porque me he ido de cena, me he acostado a las 2 de la mañana y me suena el despertador a las 7, pues sí.
3: Vale, eso sería... Entremos a la normalidad.
5: Exactamente.
3: Sí.
5: Pero intentando mantener unos hábitos de sueño, una higiene del sueño saludable, deberíamos despertarnos descansados. Y lo ideal, ideal y del mundo ideal sería que no teníamos que poner el despertador, ¿vale? Porque...
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5: Bueno, porque primero porque nuestro drenaje linfático, o sea, durante el día como estamos sentadas, mucho tiempo quietas, pues va acumulando líquido en las piernas.
3: Okay.
5: Cuando nos estiramos, ese líquido tiene que volver. El riñón lo filtra y hacemos más pipí durante la noche que durante el día.
3: Mm.
5: Una cosa que deberíamos hacer es movernos durante el día.
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5: Depende.
3: Ok.
5: Y yo soy fan, ¿eh? Amo las hormonas, soy fan de las hormonas.
3: Bonita aquesta frase. Amo
5: las hormonas. Pero es que yo les digo a mis pacientes, las tenemos que amar porque somos hormonas. Es que nacimos con ellas. Es que cuando éramos fetos y estábamos en la barriga de nuestras mamás, el mundo nuestro era hormonas. Hay un nivel hormonal tan elevado en el embarazo y eso hace que nos desarrollemos como personas. O sea que las hormonas por algo están. Es que no están porque...
3: ¿Pero qué hacemos amb las hormonas ahora?
5: Las amamos.
3: Las amamos.
5: Las amamos. Pero cuando llega el momento que las hormonas bajan, los estrógenos, la progesterona, la testosterona bajan, ahí depende de la circunstancia individual de cada persona. Es verdad que para los síntomas de la menopausia no hay ningún tratamiento tan efectivo como el tratamiento hormonal. Ningún otro. Ahora están apareciendo algunas cosas para cosas puntuales, pero que en global trabajen todo, pues solo las hormonas, porque el cuerpo está hecho para ellas. Ahora, a partir de ahí hay que individualizar. Y ahí empezamos con esta medicina que a mí me gusta y que es individualizar en cada mujer, porque todas no somos iguales.
3: Y a todas no nos va la hormona.
5: Y a todos no nos va lo mismo.
3: Vale.
5: Y esto ha sido el error que ha llevado a que se dejaran de usar, ¿vale? Porque cuando utilizamos algo, y esto pasa con cualquier medicamento, o sea, los antibióticos son buenos, pero no todos nos estamos tomando antibióticos, los tomamos cuando lo necesitamos y está indicado. Y lo mismo pasaría con las hormonas. Si las utilizamos bien utilizadas, en la dosis correcta, las hormonas correctas, en la persona adecuada, funcionará divinamente. Si no lo hacemos así, probablemente no funcionará. O habrá efectos indeseables que no nos interesan.
3: Como el cáncer, ¿no?
5: Bueno, el cáncer y las hormonas es un tema...
3: Que encara no está clar.
5: Sí, está muy claro, pero que es como hablar de las frutas y las verduras. O sea, no es lo mismo comerte un plátano que un melón.
3: ¿Vale? Cierto.
5: Y el cáncer es una serie de enfermedades, un complejo de cosas. No es todo lo mismo.
3: No,
5: y aparte, por eso mismo hay que individualizar mucho. Pero mensaje general, titular, las hormonas no producen cáncer.
3: Bien.
5: No producen cáncer. Y este siempre ha sido nuestro miedo número uno. ¿Vale? Y si, titular dos, si pusiéramos todas las mujeres que toman tratamiento hormonal y todas las que no toman tratamiento hormonal, las que toman hormonas se mueren menos de cualquier causa.
3: ¿Qué onda ahora?
5: Pero estos son titulares, ¿vale? Ya digo, luego dentro de esto hay que afinar mucho porque no es lo mismo.
3: Sí, pero por ejemplo, yo que faig trombos...
5: No, por ejemplo.
3: Puc posar-me-la sistèmicament, és a dir, originalment puc fer-la servir.
5: Total.
3: Però no puc prendre hormones allò a
5: doco. Esto es una individualización. Pues en un caso personal, que hay un problema de trombosis, la trombosis es el principal problema de las hormonas por vía oral. Entonces, pues si tenemos una persona que tiene trombosis, no podemos darle hormonas sistémicas, vía oral menos. Uh-huh. ¿Vale? Pero por esto es importante individualizar.
3: Molt bé. Hi ha una altra cosa que és molt... A mi m'han dit, per favor, pregunta-li. 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
5: Bueno, esto es un tema súper importante. ¿Por qué? Primero, porque es muy frecuente, uh-huh. mucho. Diría que es una de las cosas más frecuentes de todas. Segundo, porque no mejora espontáneamente, empeora con el tiempo. Hay cosas como los sofocos, por ejemplo, o tal vez esta ganancia de peso rápido, que con el tiempo, pues lo que dijimos, ¿no? Estos síntomas van a menos, o se estabilizan, esto no. Esto va peor. Y el tratamiento no cura. Significa que tenemos que hacerlo siempre. ¿Vale? Perquè funciona mentre lo hacemos.
3: I el tractament és hidratació, però també hi ha altres coses que es poden fer. 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
5: Totalmente. O sea, aquí englobaríamos a las que tienen sequedad vaginal, a las que tienen molestias, a las que tienen dolor en las relaciones sexuales.
3: Sí.
5: Esto es muy, muy frecuente. A las que tienen infecciones urinarias a repetición. Y muchas veces estas infecciones urinarias te dicen que no encontraron ninguna bacteria. Pues esto es segurísimo por falta de estrógenos vaginales. Entonces podemos hacer tratamientos hidratantes, que pueden ser productos que no sean hormonales, pueden ser productos hormonales locales, pueden ser productos hormonales sistémicos que actúen en todo el cuerpo y también en la zona vulvovaginal, o pueden ser tratamientos regenerativos, el láser, el plasma rico en plaquetas, carboxiterapia. Hay muchas técnicas que ayudan a regenerar este tejido, mejorarlo. Hay mujeres que, por ejemplo, que han tenido un cáncer de mama, que les han dado tratamientos antiestrógenos que hacen que aún tengan estos síntomas más intensos y tenemos que combinar cosas. O, por ejemplo, no pueden usar estrógenos, entonces utilizamos hidratantes con láser, por ejemplo.
3: Vaya.
5: Combinamos tratamientos. Importante mensaje titular. No es normal tener sequedad vaginal, tener dolor, tener infecciones urinarias a repetición. No nos lo podemos permitir. Y existe tratamiento. Hay que tratarse y los tratamientos suelen ser para siempre.
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5: Ja... Bueno, a ver, allí yo creo que se suman varios factores, ¿vale? Y hoy en día se suma un factor adicional que yo creo que en generaciones anteriores no había. Se suma que hay un cambio hormonal y que nuestro cerebro se tiene que adaptar. O sea, yo siempre les explico a mis pacientes, los dos sitios del cuerpo que más estrógenos necesitan son la vagina y el cerebro.
3: ¿Qué digo ahora?
5: Cerebro, mucho estrógeno. Por lo tanto, cuando falta, el cerebro lo nota. Y puede tener un periodo este de transición donde hay un poco de cambio a nivel psicológico, emocional. Que hay mujeres que lo notan poco, pero hay mujeres que esto realmente puede ser muy importante y dar síntomas hasta parecidos a una depresión o desencadenar una depresión o un síndrome de ansiedad. Esto se suma a unas circunstancias especiales. Esas circunstancias especiales es que nuestro cuerpo cambia, que puede ser que nuestra sexualidad también sufra cambios y se tenga que adaptar, y luego que hoy en día tenemos un rol social muy diferente, y yo creo que esto es uno de los factores que hace que las mujeres de hoy reclamen más atención, porque nosotras trabajamos. Y estamos al frente de aquí, ¿no? Somos periodistas, estamos al cara al público, somos médicas, estamos, exacto, estamos en todos lados. Las mujeres cada vez tenemos más presencia a nivel laboral, y los 50 de ahora o los 60 de ahora no tienen nada que ver con los 60 de nuestras abuelas. Por lo tanto, nosotros exigimos una vitalidad, una claridad mental, una seguridad que antes no necesitábamos. Y esto hace que...
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5: Un pelo más. Y como somos muy autoexigentes, ah, las mujeres, no nos permitimos este bajón.
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5: Uf, ¿qué le diría? Nada, que viva lo mismo que ha vivido. Yo creo que tengo una vida maravillosa, hago lo que me gusta con pasión. Yo creo que eso es lo más importante, no perder la pasión y la ilusión por lo que uno hace.
3: Maravillós. Luciana, de tot cor, moltíssimes gràcies. 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
5: Un placer. Un saludo a todos.
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